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1: Nueve y seis minutos.

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0: 22 horas
1: y 50 minutos.
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0: 16 minutos.
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0: 11 y 17 minutos.
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0: 12 de la noche, 25 minutos.
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0: 2 de la mañana, 2 minutos.
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0: 3 de la mañana, 5 minutos.
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0: 3:53 p.m.
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0: 4 de la mañana.
1: Y 50 minutos.
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0: Ya.
1: Y 38 minutos. 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
4: 7 y 6.

0: 7:42 minutos.
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0: 8 de la mañana en punto.
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1: 8 de la mañana, 32 minutos.
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1: Ya partimos con estos primeros test que están llegando. Y tal como se comentaba, se van a ir incrementando durante la última parte del año y por supuesto todo el 2027. Esperamos que el 2028 ya tengamos cobertura de toda la población objetivo y que más susceptible de ser o de contraer estas enfermedades. Sí, durante este año son 140 millones de pesos, 45 millones de pesos. Y es una inversión, ¿cierto?, que se circunscribe en un convenio de colaboración que tenemos entre el Servicio de Salud, la Fundación Arturo López Pérez.
2: Yo soy el doctor Vladimir Pizarro, director de Asuntos Públicos de La Espalda. Entonces, si no trabajamos rápido, con celeridad, con constituir redes que trabajen colaborativamente, no vamos a poder responder a necesidades de la que se va a transformar pronto la primera causa de muerte en el país. En la diferencia de lo que estamos implementando en Coyhaique respecto a las otras regiones, que aquí estamos implementando kit, ¿no?, que son de autotoma. Por lo tanto, pensando en la dificultad de acceso, pero también en la comodidad de tomar el examen, les damos la, la, la, la,

0: como la propiedad, hoy día las personas, para que puedan ellas mismas realizarse este test con la tecnología adecuada.
1: Finalmente tenemos dentro de Coyhaique, obviamente, porque está la mayor concentración de población en Aysén también, pero también hay un trabajo logístico que tenemos que hacer, que yo lo mencioné, finalmente desplegarnos en todos los territorios. Porque independientemente que anden comunidades que tienen 1,000 personas, 500 personas, tenemos que llegar con estos kits de automuestra, aunque tengan las tasas bajas, la idea es aplicarla a toda la población, y ese es el trabajo y la demanda que tenemos que hacer desde la parte logística con el trabajo administrativo del Servicio de Salud, en conjunto con cada dispositivo, para que toda la población de la región de Aysén pueda acceder a estos kits.
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3: 9:45.

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1: Día de los Cerros 2026. Más de 150 actividades gratuitas se tomarán 13 regiones de Chile. Registro Civil destruirá más de 155.000 cédulas y pasaportes no retirados. Con foco en tecnología e innovación, Cancillería impulsa nueva edición de Chile Week China 2026.
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1: Hola, ¿qué tal? ¿Cómo están? Les saluda Francisca Cárdenas, conductora de CNN Chile, y les doy la bienvenida a esta nueva edición de Noticias junto a Radios Regionales. Este sábado 17 de octubre se celebra la sexta versión del Día de los Cerros 2026, jornada que ofrecerá 150 actividades gratuitas en 130 cerros de 13 regiones. La iniciativa busca valorar estos espacios naturales. Las inscripciones están abiertas además en www.diadeloscerros.cl. Todo esto nos cuenta María Belén Araya.
2: Este sábado 17 de octubre se llevará a cabo la sexta edición del Día de los Cerros 2026, organizada por la Fundación Cerros Isla, con respaldo de la Fundación Estrella del Sur y patrocinio del Ministerio del Medio Ambiente. La iniciativa busca acercar a la ciudadanía a los cerros locales y promover una cultura de conservación y vida comunitaria. Al respecto, la coordinadora general de la iniciativa, Bárbara Pifre, explicó que uno de los principales propósitos es instaurar un Día Nacional de los Cerros que valide

0: oficialmente estos patrimonios naturales, incentivando a la comunidad a visitarlos, conectar con ellos y tomar...
1: El Día Nacional de los Cerros, una fecha que nos permita reconocer de manera oficial el valor de estos patrimonios naturales y acercar a más personas a los cerros, a conectar con ellos, a visitarlos y concientizar respecto a su cuidado y protección.
0: La convocatoria contempla 150 actividades totalmente gratuitas distribuidas en 130 cerros a lo largo de 13 regiones del país. La cartelera integra talleres ambientales, recorridos culturales y disciplinas deportivas diseñadas para todas las edades, incluyendo a niños, adultos mayores y personas que se inician en estas rutas. Desde su debut en 2019, la iniciativa se ha consolidado como la mayor jornada nacional orientada a visibilizar estos relieves urbanos y rurales en beneficio de la biodiversidad y la salud mental. Quienes deseen participar en cualquiera de los panoramas deben registrarse previamente en el sitio web oficial www.diadeloscerros.cl.
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4: Lo que le pasa a Santiago no le pasa a Chile. ¿Qué pasa en Coyhaique?
5: La Municipalidad de Coyhaique y la empresa Mobi inauguraron un nuevo muelle y embarcadero público sustentable en el lago La Paloma, construido mediante la reutilización de infraestructura de la industria salmonicultora para potenciar el turismo y las actividades náuticas locales.
4: Valdivia.
5: El programa de televigilancia con drones en Valdivia y la región lleva 8 meses inactivo y continúa sin financiamiento ni fecha confirmada de reactivación, complicando la labor de bomberos y la búsqueda de personas extraviadas.
4: Talca.
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5: La edición de Chile Week China 2026 pone el foco en innovación, tecnología y valor agregado. El canciller Francisco Pérez Mackenna subrayó la credibilidad del país como puente birregional y el reto de diversificar las exportaciones nacionales hacia el mercado asiático. Luis Ramírez con toda la información.
7: El gobierno dio el vamos a la 11ª versión de Chile Week China 2026, el mayor hito de promoción comercial del país en el gigante asiático. En esta edición, el certamen centrará sus esfuerzos en posicionar la oferta nacional vinculada a la tecnología, la innovación y las exportaciones con mayor valor agregado. Al respecto, el canciller Francisco Pérez Mackenna señaló que la consistencia en el tiempo de la política exterior es clave para proyectar a Chile como un nexo confiable entre Asia y América Latina.
8: La continuidad de esta política, más allá de la coyuntura, es lo que nos da credibilidad, previsibilidad y la capacidad de proyectar a Chile como puente entre Asia y América Latina y se constituye en un ejemplo palpable de una política exterior construida desde la unidad. Sin embargo, todavía existe un amplio espacio para profundizar nuestra relación. El desafío es avanzar hacia vínculos económicos y comerciales más diversificados que incorporen nuevos productos y servicios agregando valor a nuestras exportaciones.
7: Asimismo, recalcó que aún queda terreno por explorar para estrechar estos lazos comerciales. En ese sentido, puntualizó que el gran

0: desafío actual radica en avanzar hacia vínculos más diversificados que sumen nuevos productos y servicios. Contempla diversas actualidades de promoción de inversiones, ruedas de negocio y encuentros sectoriales, reafirmando al gigante asiático como el principal socio comercial de Chile y promoviendo el desarrollo de sectores productivos, sostenibles y modernos.
1: El cobre continúa en valores históricos y las paralizaciones en Minera Centinela continuarán afectando este precio, tomando en consideración la incertidumbre de la producción futura. Felipe Loyola nos cuenta más de esto en el siguiente informe.
2: La última actualización de la Comisión Chilena del Cobre, Cochilco, revela que el valor del cobre se encuentra en $6.69 la libra, 0.45% más que la semana pasada y 40.4% más que el año anterior. A estos históricos valores se le suma la huelga de los dos sindicatos de la minera Centinela, uno de los sindicatos de trabajadores de Minera Esperanza y el sindicato de Distrito Centinela. Fue el miércoles 7 de octubre cuando oficializaron la huelga de manera legal. La razón fue no llegar a un acuerdo en el proceso de la mediación frente a la inspección del trabajo. La analista Viviana Béjar, docente investigadora de FARUDE, confirma que una de las razones fue la que nombramos previamente. Cuando una operación minera que es importante a nivel mundial enfrenta una paralización de este tipo con todas las incertidumbres de no saber cuándo se van a retomar las actividades normales, aumenta el riesgo de que haya una expectativa de menor oferta, manifestó Béjar, lo que trae consigo un aumento en el valor. Además, la docente advirtió sobre las consecuencias que pueden traer las paralizaciones en el corto y mediano plazo.
3: Puede contribuir a seguir elevando el precio del cobre, lo que sería algo muy bueno para nosotros, pero una paralización muy prolongada, digamos a mediano plazo, no sería tan bueno porque evidentemente esto afecta la pérdida de producción, afecta el crecimiento económico y afecta la recaudación fiscal. Y esto es realmente, o sea, especialmente preocupante cuando el país ya enfrenta dificultades para aumentar su producción minera. Hay falta de inversiones, nuevas inversiones que quizás está todavía en proceso de estudio. Por lo tanto, sí es verdad que por un lado aumentan los precios, pero por otro lado la disminución en la producción podría no estar fondo cubriendo esta alza en el precio.
2: Por otro lado, la minería del Teniente también se encuentra con actividades suspendidas parcialmente. Esto después de que la Dirección del Trabajo informara que no se anularía la suspensión hasta que la empresa logre acreditar que cumple con todas las medidas de seguridad necesarias, tomando en consideración, además, el reciente fallecimiento de dos trabajadores producto de una luz. Los especialistas reafirman que las paralizaciones afectarán el valor tangible del metal rojo, entendiendo que el mercado internacional no solamente reacciona a la cantidad de cobre disponible en el momento, sino también en las expectativas sobre su producción futura, lo que no está garantizado con la movilización que se está llevando actualmente.
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1: El Registro Civil alertó que destruirá más de 155.000 cédulas y pasaportes sin retirar tras cumplirse el plazo legal.

0: iniciar todo el proceso de solicitud desde cero. Para verificar si un documento sigue disponible para retiro, las personas pueden ingresar al sitio oficial registrocivil.cl, dirigirse a la sección Servicios en línea y seleccionar la opción correspondiente. Y llegamos al final de esta entrega informativa. Nos volvemos a encontrar, por supuesto, en un rato más con toda la actualización de las noticias. Que estén muy bien. Hasta pronto.
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2: La región de Aysén concentra más del 30% de los recursos hídricos de Chile, una red extraordinaria de agua dulce con grandes cuencas y subcuencas donde conviven decenas de grandes lagos, cientos de lagunas, ríos y cuerpos de agua menores.
3: Lagos y ríos.
2: Entre ellos, uno de los colosos de este ecosistema es el Lago General Carrera.
3: Lago General Carrera.
2: Un titán azul con historia geológica, climática y humana milenaria que todavía estamos aprendiendo a descifrar. Su historia se remonta a miles de años, cuando la acción de los grandes hielos patagónicos fue modelando este gigantesco paisaje de montañas, valles y aguas turquesas, denominado Chelenco por sus aguas tormentosas y violentas, hace ya 5.000 años, por los pueblos indígenas de la Patagonia que recorrían esta enorme cuenca lacustre, quienes valoraban además la disponibilidad de su agua y con ello todo el territorio que organizaba sus vidas alrededor: rutas, caza, refugios, pasos cordilleranos, sitios de ocupación y memoria ancestral.
3: Memoria ancestral.
2: Con una profundidad que alcanza a 590 metros y una

0: superficie de 1.850 kilómetros cuadrados, el lago General Carrera abarcaría hoy unas 35 comunas de la región metropolitana, o más de 3 veces la extensión de la comuna archipiélago de las Huaytecas. Y al ser 7% en Argentina, donde se denomina Lago Buenos Aires.
1: Lago Buenos Aires.
0: ¿Pero cuál es la relevancia real de este gigante espejo azul de la Patagonia? Primero, que es el lago más grande de Chile y el segundo mayor de Sudamérica. Y luego, que se ha convertido en un verdadero termómetro de la crisis climática en la Patagonia.
1: Crisis climática.
0: La información científica revela que este cuerpo de agua depende casi de manera exclusiva del deshielo de altas cumbres y glaciares.
1: Glaciares.
0: De ahí su color azul turquesa tan característico al contener sedimentos minerales provenientes de la erosión glaciar. Sin embargo, este paisaje construido por el hielo está siendo afectado por el aumento de temperaturas que altera drásticamente el ciclo natural y desequilibra los caudales. Un conocimiento hidrológico que es una herramienta crucial para predecir inundaciones repentinas y proyectar infraestructura portuaria resiliente que evite el aislamiento de comunidades locales como Chile Chico o Puerto Ibáñez.
1: Chile Chico y Puerto Ibáñez.
0: El lago General Carrera, por su enorme volumen de agua, sus ríos tributarios, humedales, bosques, glaciares y ecosistemas asociados, forma una verdadera infraestructura natural, pieza fundamental del sistema hídrico de Aysén. De sus aguas surgen afluentes como el lago Bertrán y desde allí se alimenta al río Báquer, el más caudaloso de Chile, hasta llegar finalmente al Océano Pacífico.
1: Océano Pacífico.
0: Nuestro mayor lago aysenino es también hábitat, reserva de agua, regulador ambiental y sustento para comunidades que históricamente han desarrollado aquí agricultura, ganadería, pesca, minería, navegación y turismo.
1: Turismo.
0: Para los científicos, sus sedimentos conservan señales de cambios climáticos, variaciones ambientales y transformaciones ocurridas durante miles de años.
1: Miles de años.
0: Por eso, cuando observamos el General Carrera, no estamos simplemente mirando agua. Estamos mirando una parte del archivo climático de la Patagonia y un territorio que el hielo ayudó a construir y que hoy la ciencia intenta entender para saber cómo podría cambiar mañana. El lago General Carrera es mucho más que un imponente paisaje, es la reserva de agua dulce más vital de la región y del país, el sostén de comunidades locales, poseedor de las capillas de mármol, del microclima que hace posible cerezas de exportación, berries de calidad o los viñedos más australes del mundo, y por cierto, el turismo sustentable, la producción ganadera y la investigación científica sobre el cambio climático global.
1: Cambio climático global.
0: Saber convivir con este gigante y su cuenca es clave para el futuro de los ecosistemas patagónicos, y de nosotros depende que las aguas tormentosas del Chelenco no corran la misma suerte de los antiguos pueblos que lo habitaron y respetaron.
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0: 10 de la mañana
1: y 50 minutos.
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0: 11 de la mañana.
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0: Les saluda Pamela Tapia, educadora diferencial. En esta oportunidad les voy a hablar del Plan de Acompañamiento Emocional y Conductual, el PAEC, el cual es una herramienta obligatoria en Chile, respaldada por la Ley de Autismo y la Circular 586 de la Superintendencia de Educación. Su objetivo es proteger el bienestar integral de los estudiantes, principalmente dentro del espectro autista, en el contexto escolar. El PAEC es un plan individualizado que diseña el colegio junto a la familia. Analiza el perfil sensorial, comunicacional y emocional del estudiante para anticipar crisis y respuestas ante el estrés. El PAEC presenta dos ejes, el eje preventivo y el reactivo. El primero modifica el entorno escolar y las rutinas para evitar la sobrecarga. Y el reactivo son estrategias de acompañamiento para intervenir de forma empática en momentos de desregulación.
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0: 11 54 minutos.
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0: Son las 12 horas, mediodía en la ciudad.
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4: La región de Aysén concentra más del 30% de los recursos hídricos de Chile, una red extraordinaria de agua dulce con grandes cuencas y subcuencas donde conviven decenas de grandes lagos, cientos de lagunas, ríos y cuerpos de agua menores.
5: Lagos y ríos.
4: Entre ellos, uno de los colosos de este ecosistema es

0: Lago General Carrera.
1: Lago General Carrera.
0: Un titán azul con historia geológica, climática y humana milenaria que todavía estamos aprendiendo a descifrar. Su historia se remonta a miles de años, cuando la acción de los grandes hielos patagónicos fue modelando este gigantesco paisaje de montañas, valles y aguas turquesas, denominado Chelenco por sus aguas tormentosas y violentas hace ya 5.000 años por los pueblos indígenas de la Patagonia que recorrían esta enorme cuenca lacustre, quienes valoraban además la disponibilidad de su agua y con ello todo el territorio que organizaba sus vidas alrededor, rutas, caza, refugios, pasos
1: ancestral,
0: con una profundidad que alcanza a 590 metros y una superficie de 1.850 kilómetros cuadrados. El Lago General Carrera abarcaría hoy unas 35 comunas de la región metropolitana, o más de tres veces la extensión de la comuna archipiélago de las Huaytecas. Y al ser binacional, tiene el 53% de sus aguas en Chile y el 47% en Argentina, donde se denomina Lago Buenos Aires.
1: Lago Buenos Aires.
0: Pero ¿cuál es la relevancia real de este gigante espejo azul de la Patagonia? Primero, que es el lago más grande de Chile y el segundo mayor de Sudamérica. Y luego, que se ha convertido en un verdadero termómetro de la crisis climática en la Patagonia.
1: Crisis climática.
0: La información científica revela que este cuerpo de agua depende casi de manera exclusiva del deshielo de altas cumbres y glaciares.
1: Glaciares.
0: De ahí su color azul turquesa tan característico al contener sedimentos minerales provenientes de la erosión glaciar. Sin embargo, este paisaje construido por el hielo está siendo afectado por el aumento de temperaturas que altera drásticamente el ciclo natural y desequilibra los caudales. Un conocimiento hidrológico que es una herramienta crucial para predecir inundaciones repentinas y proyectar infraestructura portuaria resiliente que evite el aislamiento de comunidades locales como Chile Chico o Puerto Ibáñez.
1: Chile Chico y Puerto Ibáñez.
0: El Lago General Carrera, por su enorme volumen de agua, sus ríos tributarios, humedales, bosques, glaciares y ecosistemas asociados, forma una verdadera infraestructura natural, pieza fundamental del sistema hídrico de Aysén. De sus aguas surgen afluentes como el lago Bertrán y desde allí se alimenta al río Báquer, el más caudaloso de Chile, hasta llegar finalmente al Océano Pacífico.
1: Océano Pacífico.
0: Nuestro mayor lago aysenino es también hábitat, reserva de agua, regulador ambiental y sustento para comunidades que históricamente han desarrollado aquí agricultura, ganadería, pesca, minería, navegación y turismo.
1: Turismo.
0: Para los científicos, sus sedimentos conservan señales de cambios climáticos, variaciones ambientales y transformaciones ocurridas durante miles de años.
1: Miles de años.
0: Por eso, cuando observamos el General Carrera, no estamos simplemente mirando agua. Estamos mirando una parte del archivo climático de la Patagonia y un territorio que el hielo ayudó a construir y que hoy la ciencia intenta entender para saber cómo podría cambiar mañana. El Lago General Carrera es mucho más que un imponente paisaje, es la reserva de agua dulce más vital de la región y del país, el sostén de comunidades locales, poseedor de las capillas de mármol, del microclima que hace posible cerezas de exportación, berries de calidad o los viñedos más australes del mundo, y por cierto, el turismo sustentable, la producción ganadera y la investigación científica sobre el cambio climático global.
1: Cambio climático global.
0: Saber convivir con este gigante y su cuenca es clave para el futuro de los ecosistemas patagónicos, y de nosotros depende que las aguas tormentosas del Chelenco no corran la misma suerte de los antiguos pueblos que lo habitaron y respetaron.
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Grata compañía para usted las 24 horas del día. Acompañándole siempre aquí en su radio amiga, llevándole la información y la música que a usted le gusta. Pues claro, así que aquí estamos acompañándoles. Algunas informaciones que tenemos para usted hoy día, en donde es preocupante la situación que se está viviendo en Osorno en estos momentos. Hay una gran preocupación porque se acaba de encontrar una droga que es altamente peligrosa. Un operativo antidrogas de la Policía de Investigaciones, PDI, en un campamento del sector poniente de Osorno, terminó con dos personas detenidas y la incautación de una peligrosa variante de cocaína base, conocida informalmente como fentanilo chileno. El hallazgo volvió a encender las alertas en la región de Los Lagos al tratarse de la segunda incautación de esta sustancia en la comuna durante este año. El procedimiento fue realizado por detectives de la Brigada de Investigación Criminal Bicrim, quienes ingresaron a una vivienda tras recibir denuncias por presunta venta de drogas en pequeñas cantidades. En el lugar fueron detenidos un hombre de 48 años.

28 años y una mujer de 33, mientras que los funcionarios decomisaron 58 envoltorios de cocaína base en formato de cera, además de dinero en efectivo. El jefe de la Bicrim de Osorno, Diego Ortega, explicó que esta presentación se caracteriza por incorporar distintos componentes que aumentan sus riesgos. Le van echando diversos componentes, los cuales la hacen más tóxica para el ser humano. Pese a su denominación, la cera de cocaína no tiene relación química con el fentanilo, un opioide sintético. Se trata de un derivado de la pasta base con una concentración distinta, cuyo nombre informal se ha extendido en el comercio. Cuando la Fiscalía y la PDI desarticularon una banda dedicada al tráfico de drogas e incautaron 596 gramos de esta sustancia, distribuidos en 818 papelillos, los dos detenidos en el nuevo procedimiento se presumen inocentes mientras no exista la condena. Pero bien, por en este caso detener, ¿cierto?, a esta banda, personas que lamentablemente reparten esta droga que es altamente peligrosa. Destruyen, por supuesto, la vida del ser humano, la destruye totalmente. Durante la mañana, por medio de nuestra radioemisora Revelación Facebook, se comunicaba un accidente de tránsito en la ruta 7, norte, en donde se volcó un vehículo con desbarrancamiento en el sector Puente Emperador Guillermo, en cercanías de Villa Ortega. Bueno, lamentablemente, no lamentablemente, sino que bien por ellos, dentro de sus dolores, me imagino, por este volcamiento, no falleció nadie de la, en este caso, del vehículo. Por supuesto, el dolor, cierto, de este desbarrancamiento hace de que haya sido preocupante para ellos, pero lo bueno es que salieron airosos, están bien y están ya siendo derivados, me imagino, ya al hospital base de Coyhaique, así que por lo menos hasta ahora están bien, que eso es lo bueno e interesante de esta situación que se vivió allí. Tener cuidado con la carretera, sobre todo donde hay, no hay cemento, sino que hay piedras. Con este calor, la carretera en Ripio se hace más resbaloso. Se agarra piedra suelta y si depende de la velocidad, va a hacer que lamentablemente sufra un accidente. Así que harto cuidado con eso. Continúa la preocupación entre Argentina y Chile. En Punta Arenas, el canciller argentino Pablo Quirno afirmó que su país no tiene intención de atacar al buque chileno Danstar, que zarpará desde Punta Arenas hacia Puerto Stanley en las Malvinas en noviembre. La autoridad transandina dijo en A24 que la relación con Chile se mantiene pese a la tensión por el acuerdo entre la Corporación de Desarrollo de las Islas Falkland y la Municipalidad de Punta Arenas. La nave de bandera chilena y 1.400 toneladas de capacidad busca reabrir una ruta marítima que operó hasta el 2011. Quirno dijo que Argentina actuará por la vía pacífica y diplomática. No tenemos en este momento notificación oficial de un barco chileno yendo a Malvinas, declaró. Añadió que no tenemos intención de atacar y sostuvo que hay ciertos sectores chilenos que están tratando de hacernos pelear. El presidente de la Liga Naval Argentina, Fernando Morales, planteó en la Cámara de Diputados que cualquier amenaza o puesta en riesgo de la soberanía nacional puede ser considerada tránsito no inocente, con lo cual el buque puede ser detenido. Ayer, el otro día, dijo otra cosa, que ya se podía ser atacado. Ahí le van bajando al perfil y cambiando las declaraciones. Aquí dice que Chile es el que está buscando enfrentarse con algún. No, aquí el que empezó fue Argentina. Así que las declaraciones desafortunadas de algunos allí todavía, personas que están deseando tener una guerra, están ahí

0: buscando el boche. Así que esperemos que la corten. Oiga, Mauricio Pinilla fue hospitalizado, ¿ya? Está hospitalizado, lo trasladaron de gravedad por un problema cardíaco. Ayer martes, luego de presentar síntomas que hicieron temer que estuviera sufriendo un infarto. El exfutbolista ingresó al servicio de urgencia de la clínica Las Condes tras experimentar dificultades para respirar. Los exámenes médicos habrían descartado una afección cardíaca, estaría relacionada con una crisis de pánico y angustia. De Pinilla, ni sobre las circunstancias que motivaron su hospitalización. Ojalá no le hayan pedido cantar.
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0: Les habla Viviana González Villarroel, educadora diferencial y magíster en educación infantil. ¿Qué es el autismo? Bueno, esta es una condición del neurodesarrollo que considera características definidas y especificadas en manuales diagnósticos internacionales, entre ellos el más utilizado en nuestro país, el DSM-5. Estos manuales se van actualizando periódicamente según las investigaciones y avances en el conocimiento. Por eso, las denominaciones también han ido cambiando y son una fuente que unifica cómo nos referimos y cómo entendemos estas condiciones. Actualmente el autismo está en la categoría de los trastornos del los diagnósticos deben cumplirse en su totalidad y estos son alteraciones en la comunicación e interacción social, patrones restrictivos o repetitivos de comportamiento, interés o actividades, características presentes desde la infancia temprana que no se explican mejor debido a una discapacidad intelectual o a un rezago del desarrollo y además afectan significativamente su funcionamiento diario a nivel social, ocupacional o en otras áreas. El autismo es un espectro, por lo que cada persona autista es única y distinta a todas las demás.
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0: 12:59.
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0: Cochrane lanza su temporada turística 2026-2027 en el marco del encuentro entre glaciares primaveral. Delegación Provincial Capitán Prat y Fundación Isabela Ninata entregan una treintena de cajas de alimentos a vecinos y vecinas de Tortel. Seminario convocó amplio diálogo sobre el derecho a ser oídos de niños, niñas y adolescentes.
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2: Una y siete minutos.

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0: temporada turística 2026-2027, todo ello en el marco del encuentro entre glaciares, instancia que reunió a representantes del sector público y privado para así promover los atractivos y las oportunidades de desarrollo para la provincia Capitán Prat. La programación contempló rondas de negocios, tours guiados por la comuna y actividades para revelar la identidad local, los productos y los servicios turísticos del territorio. El alcalde de la comuna de Cochrane, Patricio Ulloa Giorgia, destacó el trabajo conjunto entre las cámaras de turismo, los municipios y los emprendedores. Además, el financiamiento del gobierno regional de Aysén, programa Transferencia para el Desarrollo del Turismo y Fomento Productivo de la comuna de Cochrane, que permitió concretar el lanzamiento.
1: Muy importante en la comuna de Cochrane el lanzamiento de la temporada turística en nuestra comuna, pero también presentes Tortel y Villa O'Higgins, con este lanzamiento de la temporada turística en un encuentro organizado por las cámaras de turismo, liderado por la Cámara de Comercio, Turismo y de la comuna de Cochrane, y con el apoyo también de un equipo motor, de Balul Datam, de nuestro equipo también de fomento productivo, donde además el gobierno regional, a través del programa de fomento, permite que esta actividad de lanzamiento del turismo en Cochrane se financie completamente con los fondos que están a través de este programa de fomento. Así que muy contento, una gran participación. Yo también quiero felicitar a las cámaras de turismo de la provincia, en especial a la comuna de Cochrane, pero también agradecer a cada uno de los funcionarios, funcionarias municipales, quienes también han colaborado intensamente para que estas jornadas se lleven adelante exitosamente. Con mucha gastronomía, con mucha participación de los municipios, con nuestros emprendedores, con artesanía. Esa es la forma de ir creciendo en nuestra provincia en el turismo, y lo hacemos de forma muy unida entre Cochrane, Tortel y Villa O'Higgins, y por supuesto con el sector privado, que son las cámaras de turismo y todos nuestros emprendedores.
0: Por su parte, Estefanía Rosel Quesada, presidenta de la Cámara de Comercio, Servicios y Turismo de Cochrane, valora la articulación público-privada y sobre todo menciona la calidad de los productos presentados durante la actividad.
2: Se logró el objetivo, que es un trabajo articulado entre el público y el privado, que cuando se trabajan entre ambas instituciones se logran cosas como estas y se logra un buen impacto, que la gente pueda ver la potencia que tiene nuestra provincia, nuestras comunas, mostrar nuestros recursos naturales que tienen transformados en productos, como el festival gastronómico, que fue la pelea, porque no sabían, los jurados no sabían cómo resolverlo, porque todo estaba demasiado bueno. La cerveza que hoy día presentaron, de Villa O'Higgins, de acá de San Lorenzo, de Cochrane, que está exquisita, y totalmente comprometida.

0: la convocatoria, la participación de los emprendedores y emprendedoras, además de la diversidad de los productos locales. Escuchemos qué es lo que dice.
1: Una verdadera fiesta, en torno al encuentro, en torno al diálogo, la conversación y la meta en común que se tiene en la provincia, que es el desarrollo turístico. Y eso también es hermoso, el poder estar acá, el poder vivirlo, el poder sentirlo, palparlo. Hay mucho con lo cual se puede seguir trabajando y esto sigue. Las conversaciones y el diálogo siguen. Esta actividad es también para seguir potenciando el trabajo en la provincia. Y bueno, nos vemos el próximo año en Tortel.
0: Según el acta de formalización, esta instancia tendrá entre sus prioridades elaborar una política provincial de fomento productivo y turismo, diseñar una estrategia de turismo regenerativo, construir una cartelación, la innovación y la formalización de los emprendimientos. Estas acciones forman parte de una hoja de ruta provincial para el periodo 2026-2030. Asimismo, el 10 de octubre se suscribió un acta de colaboración entre las municipalidades de Cochrane, Tortel y Villa O'Higgins para continuar avanzando en un convenio intermunicipal. Su versión definitiva permanece pendiente de revisión y posterior suscripción, considerando así las observaciones de las tres comunas. En el marco del lanzamiento, Cochrane también presentó su oferta programática para el periodo 2026-2027 con una variada agenda de actividades y eventos culturales, también deportivos, recreativos y turísticos, todos ellos orientados a fortalecer la participación de la comunidad y atraer visitantes durante todo el año. Esta programación busca poner en valor la identidad local, dinamizar la economía y generar nuevas oportunidades para emprendedores y emprendedoras, organizaciones y prestadores de servicios, consolidando a Cochrane como un destino activo durante las distintas temporadas. Se anunció además que Tortel será sede del próximo encuentro entre glaciares primaveral 2027, donde continuarán con este espacio, haciéndoles crecer el encuentro, colaborando y buscando fortalecer el turismo, los emprendimientos, el desarrollo sostenible de la provincia, al igual.
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0: Con el objetivo de apoyar a las familias de la comuna de Careta Tortel, la Delegación Presidencial Provincial Capitán Prat y la Fundación Isabel Aninat Echazarreta concretaron la entrega de una treintena de cajas con alimentos, todos ellos de primera necesidad y diversos productos. Esta acción se enmarca en la labor de la Fundación Isabel Aninat Echazarreta, institución fundada en 1986 y que enfoca sus esfuerzos para apoyar iniciativas de cuidado, educación e integración para las personas vulnerables, promoviendo así los valores de inclusión y solidaridad para contribuir a una mejor calidad de vida. Sobre este aporte es el delegado provincial de Capitán Prat, Roberto Recabal, quien valora la alianza público-privada.
1: Quiero agradecer al empresario Enrique Alcalde que a través de la Fundación Isabel Aninat Echazarreta nos hizo llegar cajas con alimentos de primera necesidad. Creo que la solidaridad se demuestra de esta manera, porque detrás de cada caja hay mucho más que alimentos. Hay preocupación, cariño y voluntad de tender una mano a quienes están pasando por momentos difíciles. Como delegación presidencial, creemos que nuestro trabajo tiene sentido cuando somos capaces de acercarnos a las personas, y no hay mejor manera de hacerlo trabajando junto a la alcaldesa de Tortel, sus concejales, quienes conocen a sus vecinos y saben dónde esta ayuda es más necesaria.
0: La alcaldesa de la comuna de Tortel, Marisela Jiménez, es quien destaca la relevancia de la ayuda ya recibida.
2: Agradecer a la Fundación Aninat Echazarreta por el aporte que han hecho a nuestra comuna a través del delegado provincial. Estamos muy agradecidos porque estas canastas van a ir en directo beneficio de nuestros vecinos y vecinas, que podemos aportar con un granito de arena a la situación que estamos pasando hoy en día, un poco compleja, así que viene a dar un tremendo aporte para nuestros vecinos y vecinas. Así que muchas gracias de parte de esta alcaldesa y de su consejo municipal.
0: En la misma línea, el concejal Alexis Muñoz remarca el compromiso local para la distribución.

0: de cada uno de los insumos.
1: Y quisiera agradecer a la Fundación Isabel Alinat por el aporte realizado para nuestros vecinos de escasos recursos. Junto con nuestro delegado provincial, don Roberto Recabal, vamos a hacer pronto la entrega de ellos a nuestros vecinos que más lo necesitan. Muchas gracias nuevamente. En cualquier cosa que necesiten, estamos disponibles para poder colaborar.
0: Este operativo de entrega de cajas de alimentos y productos de primera necesidad no se limitará solo a la comuna de Tortel, sino también podrá extenderse durante los próximos días a las comunas de O'Higgins y Cochrane y así continuar beneficiando a más familias en la provincia Capitán Prat.
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1: Una. 23 minutos.

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2: La preocupación de las familias de Villa Cerro Castillo tras el fallecimiento de un lactante de 2 años de edad motivó una reunión el martes 13 de octubre convocada por la comunidad y en la que participó la diputada Alejandra Valdebenito Torres junto al director del Servicio de Salud Aysén. En la instancia, los vecinos y María, la que va a permitir esclarecer los antecedentes del caso. En medio de la preocupación, además, por los cuadros respiratorios registrados en la localidad. Frente a todo esto, es que la diputada pidió que el procedimiento administrativo esté a cargo de un fiscal instructor de otra región, cuya designación sea gestionada por el Ministerio de Salud. La solicitud busca que la investigación se desarrolle con independencia y entregue garantías de transparencia y confianza tanto para las familias afectadas como también para la comunidad, mencionó la diputada.
3: Y le hemos solicitado al director que el fiscal para esta investigación sea extrarregional, sea convocado por el Ministerio de Salud a través de otro hospital de alta complejidad que pueda llevar adelante esta investigación para entregar tranquilidad, para entregar transparencia, pero principalmente entregar confianza a la familia afectada y a las familias acá de Cerro Castillo. Solicitaré especialmente al subsecretario de Redes Asistenciales que pueda nombrar él el fiscal que esté a cargo de esta investigación.
2: La diputada Alejandra Valdebenito también destaca que su labor no se limita a fiscalizar la actuación de los organismos públicos, sino también implica escuchar a las comunidades y representar sus inquietudes ante las autoridades que correspondan.
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2: Una experiencia que seguramente va a recordar y de hecho durante toda su vida es la que vivirá Dagoberto Espinosa Enríquez, un pequeño estudiante de prekinder del Colegio Sagrada Familia de Puerto Aysén y quien fue seleccionado en calidad de ganador en la región de Aysén del concurso Haz que Despeguen, iniciativa impulsada por la Fundación Educación a la Oportunidad, que busca incentivar la asistencia regular a clases desde la educación parvularia. El reconocimiento le permitirá viajar durante el mes de enero del año 2027 junto a su mamá hasta Orlando, Estados Unidos, para conocer el Centro Espacial Kennedy de la NASA y disfrutar al igual de una visita al Magic Kingdom, uno de los parques temáticos de Disney. El premio contempla todos los gastos asociados al viaje, incluidos los traslados, pasajes, alojamiento y alimentación para ambos. Dagoberto alcanzó el 98% de asistencia durante el primer semestre del presente año, superando ampliamente el requisito mínimo del 90% establecido por el concurso. Según relata su mamá, durante el segundo semestre, el pequeño no faltó a clases. Desde el establecimiento educacional, su director, David Osandón, manifestó la alegría de parte de la comunidad educativa por este logro, destacando que el reconocimiento no solamente beneficia al estudiante, sino también a su familia y sobre todo al colegio.
4: Como colegio estamos muy felices de que él pueda lograr este objetivo de poder ir a Estados Unidos con su mamá y poder disfrutar de este viaje y adquirir nuevos conocimientos, especialmente donde hay cosas importantes que él quiere aprender y saber de lo que es el espacio y todo esto. Entonces es algo muy importante, pero como colegio, primero que todo, muy contento porque es un premio no solamente para él, para su familia, para nosotros, por la responsabilidad y por el esfuerzo pedagógico y responsabilidad que tiene cada día.
2: Por su parte, Tania Venegas Pobleta, asesora técnica del programa Un Buen Comienzo de Fundación Educación a la Oportunidad, explica que esta iniciativa corresponde a la cuarta versión del concurso Haz que Despeguen, que el año 2026 se va a permitir que niños y niñas de distintas regiones del país puedan vivir esta experiencia educativa de carácter internacional.
5: Va a tener la oportunidad de poder vivir una experiencia maravillosa junto a su mamá, ¿cierto? Y 16 niños más durante de Arica a Punta Arenas.

0: durante el año 2027. Es un acumulativo que se hace de marzo a junio del primer semestre, ya, y mediante notario se llega a verificar que el niño cumpla con el requisito mínimo, que era lograr el 90% de asistencia durante el primer semestre. Y Dagoberto lo logra con una asistencia muy destacada, ¿cierto? Como bien dices tú, sobre el promedio nacional, con un 98% a clases durante el primer semestre. Por lo tanto, es un premio que lo tiene totalmente merecido, ¿cierto? Y que obviamente junto a su mamá y su familia y toda la comunidad educativa también lo van a poder vivir junto a él. Y consta de tres noches y cuatro días en el Centro Espacial Kennedy, ¿cierto? Con un viaje hacia allá, a la NASA. Y también van a conocer Magic Kingdom, que es un parque de diversiones que también se encuentra cerca de Orlando. Y lo van a poder vivir durante el primer pagado.
1: La noticia también fue recibida con mucha emoción por parte de Luz Enríquez Espinosa, mamá de Dagoberto, y quien destaca que este reconocimiento representa una recompensa al esfuerzo que realizan diariamente en la familia para acompañar el crecimiento y la educación de sus hijos.
2: Orgullosa, feliz, emocionada. Es un premio para mí, es un reconocimiento a todo el esfuerzo que hacemos día a día por sacar a nuestro hijo adelante, por lo que se hace. Así que feliz, feliz. No, gracias a Dios, mi hijo igual goza de buena salud, lo que hace que generalmente no falta clase. Es muy poco, muy rara vez que falte cuando está muy enfermo. Pero tiene muy buena asistencia y logró el primer semestre un 98% de asistencia. Y ahora el segundo semestre no ha faltado a clase, gracias a Dios. Sí, le expliqué, él está súper feliz, súper emocionado, sobre todo porque va a viajar en avión. Él nunca ha tenido la oportunidad, además que es chiquitito, de viajar en avión. Así que igual le he contado y estaba muy feliz. Nosotros felices que reconozcan al colegio, que Daguito sea parte del colegio y sean todos reconocidos, porque esto es un trabajo en conjunto entre nosotros como apoderados y gracias a las tías, al colegio, a todos.
1: Por ello, Luz, mamá de Dagoberto, es quien valora el trabajo conjunto entre la familia y el colegio, destacando además que este reconocimiento pone en valor el compromiso de los equipos educativos que acompañan diariamente a los estudiantes. Y de esta manera, el pequeño Dagoberto se prepara para representar a la región de Aysén y al Colegio Sagrada Familia de Puerto Aysén en esta experiencia internacional, demostrando que la asistencia regular a clases desde la primera infancia abre nuevas oportunidades de aprendizaje y conocimientos.
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1: Con una destacada participación de estudiantes, profesionales y representantes de diversas instituciones vinculadas a la promoción y protección de los derechos, se desarrolló el Seminario Nacional Hablemos de Derechos Humanos, Derecho a Ser Oído, en Niños, en Niñas y Adolescentes, iniciativa organizada conjuntamente por la Universidad de Aysén y la Defensoría Regional de Aysén, en el marco ello de el convenio colaboración que ambas entidades mantienen vigente desde el año 2017. La actividad realizada en el campus Rasuris de esta Casa de Estudios Superiores buscó generar un espacio de reflexión y diálogo desde una perspectiva territorial, abordando los desafíos que enfrenta el Estado y sus instituciones para poder garantizar el ejercicio efectivo del derecho a ser oído por parte de niños, niñas y adolescentes. Asimismo, constituyó la primera versión de un encuentro que aspira a consolidarse como una instancia anual de análisis y debate sobre derechos humanos y grupos de especial protección. Por ello, el director Sebastián Ibarra González, jefe del Departamento de Ciencias Sociales de la Universidad, destaca el valor de la colaboración entre la academia y los organismos públicos para contribuir al desarrollo educativo, social y cultural de la región de Aysén. Uno de los objetivos centrales, además, del convenio suscrito entre ambas instituciones.
4: La organización de este seminario por parte de la carrera de Derecho del Departamento de Ciencias Sociales y Humanidades, en alianza y colaboración con la Defensoría Penal Pública de la región de Aysén, pone de relieve el rol articulador que debe cumplir nuestra universidad para abordar problemáticas centrales y de gran relevancia para la región de Aysén.

0: En este caso, la temática abordada y discutida entre diversas instituciones públicas de la región consistió en abordar la problemática del derecho de niños, niñas y adolescentes a ser oídos, rescatando la discusión teórica sobre la problemática, pero también sus implicancias prácticas y el reconocimiento de las buenas prácticas que desarrollan estas instituciones a nivel regional. Esperamos que este tipo de instancias puedan seguir replicándose e institucionalizarse para poner en el centro de la labor de la carrera de Derecho y de nuestro Departamento de Ciencias Sociales y Humanidades el rol de articulador y de instituciones públicas que pongan en debate temas centrales para el desarrollo de la región.
1: Por su parte, la jefa de la carrera de Derecho, María Ignacia Sandoval Gallardo, detalla de la orientación en sus carreras puedan participar de instancias de análisis sobre temas transversales en la sociedad.
2: Cuando hablamos del derecho a ser oído de los niños, niñas y adolescentes, nos enfrentamos a una realidad que constituye un deber o si se prefiere una obligación y que muchas veces no se cumple. Y desde esa perspectiva es trascendental que los futuros abogados que salgan, ¿cierto?, de la Universidad de ICEN tengan este compromiso irrestricto con los derechos humanos indistintamente del grupo de personas que estemos hablando. Ahora, cuando hablamos de niños, niñas y adolescentes, es fundamental, ¿cierto?, establecer que se trata de un grupo de especial protección, ya que debido a distintas circunstancias, ya sean personales o en el contexto, ¿cierto?, en el que ejercen estos derechos, pueden encontrar ciertos desafíos, obstáculos o incluso cierto grado de invisibilización que dificulta el ejercicio del derecho a ser oído. Por ello, el rol que tiene la carrera de Derecho de la Universidad de ICEN es poner la relevancia que la formación en derechos humanos tiene para los profesionales que trabajan y se van a desenvolver en áreas jurídicas y sobre todo para aquellos que van en el futuro trabajar con niños, niñas y adolescentes, y entendiendo que la obligación de respeto irrestricto de los derechos fundamentales forma parte del sello de la carrera de Derecho.
1: Por su parte, Jorge Moraga Torres, defensor regional de ICEN, destaca que durante siglos las estructuras judiciales operaron bajo una lógica de total presunción de incapacidad hacia la infancia. Los menores de edad eran considerados meros objetos de protección, entendiendo que estos no eran más que mera propiedad de sus padres o tutores, o bien simples cifras dentro de un engranaje procesal diseñado por y para adultos.
3: La convención no dejó espacio a la ambigüedad, más bien especificó que este derecho rige de manera particular en todo procedimiento judicial o administrativo. Por ende, cuando el sistema penal ignora, minimiza o silencia la voz de un adolescente o de un niño, no solo está cometiendo una falta procedimental, está violando flagrantemente el derecho internacional y los compromisos asumidos por nuestro país.
1: El seminario contó con la colaboración del Instituto Nacional de Derechos Humanos, la Defensoría de la Niñez, el Servicio Nacional de Reinserción Social Juvenil y el Servicio de Protección Especializada a la Niñez y la Adolescencia, organismos que aportaron distintas miradas sobre los desafíos que existen para avanzar hacia una participación efectiva en niños, en niñas y adolescentes en los espacios donde se adoptan decisiones que impactan sus vidas. Desde la organización valoraron el alto interés generado por el seminario y destacaron la relevancia de promover espacios interdisciplinarios que permitan vincular el conocimiento académico con la experiencia práctica de las instituciones encargadas de resguardar los derechos de niños, niñas y adolescentes. La realización de esta actividad da continuidad al trabajo colaborativo que la Universidad de ICEN y la Defensoría Regional de ICEN han impulsado durante los últimos años, incorporando acciones de formación, investigación y extensión orientadas a fortalecer la promoción de los derechos humanos en la región de ICEN. Con esta primera versión, ambas instituciones ratificaron su compromiso de mantener un espacio permanente de encuentro y, sobre todo, reflexión sobre los desafíos actuales en materia de derechos humanos, contribuyendo a un debate público para fortalecer de una cultura de respeto, garantía efectiva a los derechos para todas las personas.
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3: El senador Miguel Ángel Calisto solicitó enviar un oficio de fiscalización al Ejecutivo debido a las demoras que afectan las faenas de carena de la barcaza La Tehuelche, embarcación estratégica que une Puerto Ingeniero Ibáñez y Chile Chico por el lago General Carrera. Durante su intervención en la sala de la Cámara Alta, el legislador expuso la incertidumbre que viven los habitantes de la cuenca lacustre, pidiendo formalmente, comillas, un oficio al biministro por la situación que hoy día está pasando en la barcaza La Tehuelche que conecta Puerto Ibáñez con Chile Chico, mencionó.
4: Hoy día La Tehuelche está en un proceso de mantenimiento de 45 días por inspección de carena. La Dirección de Obras Portuarias contrató una empresa que licitó los trabajos de la inspección y están retrasados y otros sin comenzar, presidente. Por eso, para cumplir con el plazo y que La Tehuelche vuelva a navegar el 20 de octubre, como está comprometido por la Dirección de Obras Portuarias y por el Ministerio de Transporte, pone en riesgo la conectividad de la barcaza La Tehuelche. En su reemplazo hoy día está operando la Chelenco, que tiene menos capacidad, y estamos justamente ahora a inicio de la temporada alta.
3: Miguel Ángel Calisto emplaza entonces a las autoridades para tomar cartas en este asunto y resguardar el normal desplazamiento para vecinos y vecinos. Y también turistas. Es fundamental, menciona, que el Ministerio de Transportes y Obras Públicas pueda poner atención a esta situación que está ocurriendo en la conectividad entre Chile Chico y el lago General Carrera.
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3: En su 13ª edición y bajo el lema Tejiendo de Norte a Sur, el Festival de la

0: Plana 2026 llegará hasta la ciudad de Coyhaique con el objetivo de revelar el patrimonio textil y celebrar las tradiciones del sur de nuestro país. Con entrada liberada, esta fiesta textil invita a la comunidad y turistas a sumergirse en el mundo de los hilos y el tejido a través de una programación diversa y abierta a todo el público. Este encuentro, financiado por el Fondo Nacional de Desarrollo Cultural Las Artes, FONDART, convocatoria 2025, cuenta con el apoyo y la colaboración de la organización Pulso Austral y el Centro Cultural Coyhaique. La iniciativa contempla una feria de alcance nacional y que va a congregar alrededor de 50 artesanas y artesanos, quienes van a poder exhibir la diversidad de las técnicas textiles provenientes de distintos puntos del país. Allí, el público podrá conocer y adquirir piezas basadas en tradiciones anal chileno. El festival se estructurará en dos días claves. La primera jornada, el 4 de diciembre, y está dedicada exclusivamente a las y los cultores textiles, quienes participarán en este encuentro con charlas y otras actividades para generar comunidad textil. Mientras tanto que el segundo día, es decir, el 5 de diciembre, se inaugurará la feria abierta a todo público con entrada liberada en el Centro Cultural de Coyhaique, con música en vivo en esa oportunidad, además talleres, espectáculos, comercialización de los productos, talleres, demostraciones de hilado y conversatorios sobre textilería y tradiciones. También actividades para niños y niñas. Actualmente el Festival de la Lana se encuentra en proceso de recepción de las postulaciones de artesanos y artesanas y de agrupaciones provenientes de distintos puntos del país y quienes también desean ser parte de esta fiesta textil. Dichas postulaciones partieron el 8 de octubre y se extenderán hasta el próximo 18 del presente mes. Mientras tanto, los resultados finales se darán a conocer entre la fecha 28 de octubre y 6 de noviembre. El proceso de selección, que tiene como sello el espíritu sustentable y promotor del patrimonio textil, donde el requisito principal es que los postulantes trabajen con fibras naturales como materia prima. A ello se suma la integración de la propuesta clásica, tradicionales, innovadoras y de excelente factura para este gran encuentro que se desarrollará en la región de Aysén. Tras el éxito de las ediciones previas o anteriores realizadas tanto en Santiago y el norte de Chile, el Festival de la Lana consolida este 2026 un año de expansión territorial total, llevando el arte textil a nuevos rincones del país y sobre todo cerrando su ciclo anual en la Patagonia chilena.
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4: A esta hora, en nuestra presente edición de Diario Noticias, destacamos en Coyhaique, día parcialmente nublado con 17 grados de temperatura. Por ello, la calidad del aire hoy es de nocivo a peligroso. Todos podrían comenzar a experimentar efectos en la salud y los miembros de grupos sensibles podrían sufrir mayores efectos, es decir, con mayor gravedad. El llamado es al cuidado en relación a la calidad del aire para hoy. Al igual que aquello que marca el índice UV con recomendación de usar protección a raíz de que se encuentra en el gráfico con situación moderado, marcando un dígito medianamente alto, se recomienda protección hoy en relación a los efectos de los índices UV y la calidad del aire. Continuamos con más informaciones de las que están estampadas en nuestra edición de Diario Noticias. El seminario AICEN de los diagnósticos a las soluciones reunió el pasado jueves en la ciudad de Puerto Aysén a representantes del sector público y privado, municipios y especialistas, con el objetivo de conocer nuevos resultados del estudio que busca actualizar el Plan Regional de Gestión de Residuos e impulsar la transición hacia una economía circular. Con nuevos antecedentes sobre la generación de residuos en la región de Aysén, sus características y las brechas que será necesario resolver durante las próximas dos décadas, el proyecto financiado por el gobierno regional de Aysén y su consejo y ejecutado por BioAqua avanza en su quinta etapa, acercándose a la definición de soluciones concretas para el territorio. La iniciativa, iniciada en el mes de octubre del año 2025 y con un plazo de ejecución de 15 meses, busca actualizar el actual Plan Regional de Gestión de Residuos Sólidos Municipales, incorporando la gestión privada, los cambios normativos, la experiencia acumulada en las comunas mediante una mirada territorial, técnica e institucional. Su propósito es entregar una herramienta que va a permitir mejorar la gestión integral y sustentable de los residuos, promover la valorización y contribuir a la mitigación del cambio climático. Raúl Moldenhauer Ortega, ingeniero ambiental y magíster en residuos orgánicos y quien es el jefe del estudio y gerente de BioAqua, entrega detalles acerca de la jornada.
5: Pasamos un poco la mitad del estudio, estamos cerrando la etapa 5, estamos entregando en este seminario los resultados que hemos recién entregado al gobierno regional. Están en

0: proceso de revisión, así que ya tenemos consolidados los antecedentes correctos de cuántos residuos generamos, qué características tienen, qué producciones per cápita son las que tenemos que considerar, y quizá lo más relevante es cuál es el déficit que tenemos que resolver de aquí a los próximos 20 años. Porque eso nos da una magnitud de las necesidades de infraestructura, de las necesidades de inversión y de las distintas relaciones que tenemos que construir a nivel regional para efectos de hacer transitar la gestión desde el estadio que actualmente tiene hacia un estadio mejor, cumpliendo los estándares normativos y ojalá cumpliendo las metas nacionales que son muy rigurosas y que el país se ha impuesto.
1: Por su parte, Mauricio Quesada, representante del gobernador regional de Aysén, remarcó la importancia de transformar estos antecedentes en una hoja de ruta para la región de Aysén.
2: De gestión de residuos sólidos, transición a la economía circular. Hemos tenido hoy día un seminario con gran participación acá en Puerto Aysén, tanto del mundo público como privado, y nos han entregado resultados ya de ya 5 de las 7 etapas que se desarrolla este plan. Estamos viendo ya las alternativas futuras en la temática de gestión de residuos y esperamos que llegar a algún puerto de aquí a unos meses más ya entregando el producto final que es nuestro plan que nos va a guiar la gestión de residuos sólidos aquí a los próximos 20 años.
1: La experiencia de los municipios y las particularidades de cada localidad son elementos centrales para construir una estrategia regional viable. En esa línea, Claudia Valdés, alcaldesa de la comuna de Lago Verde, destaca el aporte técnico del estudio y la posibilidad de fortalecer iniciativas locales que puedan servir de referencia para otras comunidades. Es en parte lo que dice y menciona la alcaldesa Claudia Valdés.
3: Participar en este importante seminario en materia de la gestión de residuos, una de las principales funciones que tienen los municipios a nivel nacional, es sumamente importante porque arroja una caracterización, hay un diagnóstico situacional y además herramientas desde lo técnico para poder seguir mejorando lo que es la gestión de residuos. En el caso particular de Lago Verde podemos desarrollar modelos de gestión a pequeña escala que nos pueden servir como referencia. Actualmente nuestra planta de transferencia en Villa Mengual hoy día nos dijeron que era una buena práctica ya, y ahí destacar la labor que realizan los operarios en la planta de Villa Mengual, donde separan y hacemos el traslado de los fardos que reciclamos con cartón, con lata y con PET. Así es que creo que tenemos que seguir avanzando, es importante esta colaboración también y que la gestión local vaya de la mano también con el plan regional de gestión de residuos y que también nos delineen un plan de inversión para también hacer un uso más eficiente también de los recursos públicos en esta importante materia para nuestras comunidades.
1: La jornada contempló 3 exposiciones. Raúl Moldenhauer presentó los avances de los diagnósticos comunales y su proyección hacia planes de mejoría. María Eugenia Martínez Valenzuela, ingeniera civil y bioquímica y profesional, además de economía circular de Bioacqua, aborda los hallazgos y oportunidades relacionados con los residuos de actividades productivas, los servicios y construcción. Y Luis Mirenheiro, ingeniero ambiental, máster en ingeniería biológica, además consultor especialista en gestión de residuos y economía circular, ofreció la conferencia internacional sobre experiencias y aprendizajes aplicables a la región de Aysén. En tanto, Juan Luis Amenábar, secretario regional ministerial subrogante del medio ambiente en la región de Aysén, destaca que el enfoque de pasar de los diagnósticos a las soluciones es importante.
4: Había estado siguiendo este programa, que es un fondo del gobierno regional muy interesante, y me gustó mucho la parte que dice ahí justamente del diagnóstico de las soluciones. Es algo ya que tenemos como región que empezar a hacer en este tema tan sensible como son los residuos, todos los residuos, y comenzar a hacer economía circular, justamente trabajar firmemente en darle valor a todos los residuos. Somos una región que está bien aislada, como sabemos, tenemos que buscar nuestra autonomía, tratar nuestras propias cosas, con nuestros propios combustibles, todo en ese sentido. Así que es muy, muy interesante lo que nos han mostrado, sobre todo, don Luis, de experiencias de islas, que nosotros no somos ajenos a esas realidades. Así que el diagnóstico de las soluciones, me encantó el tema, que es lo que tenemos que hacer y enfocarnos.
1: María Eugenia Martínez Valenzuela subraya que el alcance del estudio va más allá de los residuos domiciliarios e incorpora también aquellos generados por la actividad económica, una dimensión clave para comprender las oportunidades.

0: facultades de transformación productiva para la región de Aysén.
1: La consultoría que estamos haciendo en Vivacua involucra no solo los residuos domiciliarios, sino también residuos industriales, de actividad económica. Y eso es relevante para la región porque todos nosotros estamos insertos dentro de ese tejido. Y estamos muy contentos con la convocatoria que hemos alcanzado el día de hoy, porque pudimos presentar avances, exponer también lo que hemos recogido desde el territorio. Y eso se debe visibilizar, porque así también llama a que más personas puedan participar desde su propia actividad productiva, como también desde lo que ve, de lo que conoce. Y eso es muy valioso para que nosotros podamos nutrir nuestro diagnóstico, nuestro estudio, con pertinencia territorial.
0: El proyecto entra entonces en la actualidad en una fase decisiva para convertir los antecedentes recopilados en propuestas de mejora, prioridades de inversión, avanzando hacia una gestión de residuos más eficiente, sustentable y alineada con los principios de la economía circular.
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3: Dos de la tarde, un minuto.

0: 2 de la tarde, 21 minutos.
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1: Ministro de Justicia descartó cancelar la ampliación de cárcel Santiago 1 y apunta a una disputa judicial. Tormentas eléctricas continuarían este miércoles en 10 regiones del país tras intenso temporal en Santiago. Gobierno defiende viaje de buque chileno a las Malvinas ante advertencias de Argentina.
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0: Hola, ¿cómo están? Les saluda Juan Cristóbal Choto, conductor de CNN Chile, y les doy la bienvenida a esta nueva edición de noticias junto a Radios Regionales. El ministro de Justicia, Fernando Rabat, descartó que el gobierno haya abandonado la ampliación de Santiago 1 y explicó que una medida judicial impide avanzar con las obras, por lo que la próxima licitación se concentrará exclusivamente en renovar la operación del recinto penitenciario. Michel Najas nos cuenta más.
1: El ministro de Justicia, Fernando Rabat, descartó que el gobierno haya desistido del proyecto de ampliación de la cárcel Santiago 1, luego de que trascendiera que la iniciativa quedaría fuera de la próxima licitación del recinto penitenciario. El proyecto contempla la construcción de 3 módulos de alta seguridad y uno de máxima seguridad, destinados a reforzar la infraestructura carcelaria frente al crimen organizado. Sin embargo, su ejecución permanece paralizada debido a una disputa judicial con la Municipalidad de Santiago. Ante esta situación, Rabat explicó que es necesario distinguir entre la renovada decisión de abandonar el proyecto, sino una imposibilidad legal de realizar trámites relacionados con su ampliación.
2: No existe un desistimiento. Hoy día no podemos, en razón de la medida, sí, en lo que estamos haciendo, ¿no es cierto?, la renovación de la licitación de la operación. O sea, lo que ocurre, ¿no es cierto?, es que usted va a tener, necesita, por razones de sobrepoblación penal, tener un mayor número de plazas disponibles, y evidentemente que Santiago 1 estaba contemplado en ese plan.
1: De esta manera, el futuro de la ampliación de Santiago 1 continuará sujeto al desarrollo del proceso judicial, mientras el gobierno avanza en la renovación de la concesión para garantizar el funcionamiento del establecimiento penitenciario.
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5: Lo que le pasa a Santiago no le pasa a Chile. No le pasa a Chile. ¿Qué pasa en Puerto Montt?
0: Falleció la paciente con cáncer terminal que denunció haber sido víctima de abuso sexual al interior del hospital de Puerto Montt, hecho que mantiene una investigación abierta por parte del Ministerio Público y el recinto hospitalario.
5: Viña del Mar.
0: Vecinos del sector El Olivar, en Viña del Mar, ingresaron un nuevo recurso de protección judicial contra el Ministerio de Vivienda para frenar la demolición de sus casas, exigiendo que se respeten los peritajes y se entreguen los inmuebles.
5: Angol.
0: Un nuevo ataque incendiario en una zona rural de Angol dejó al menos 4 máquinas forestales destruidas por el fuego, hecho que movilizó a personal policial y de emergencia para controlar la situación.
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0: El gobierno anunció la evacuación de alrededor de 13 familias de Villa El Mirador en Arauco ante el riesgo provocado por un socavón de medio kilómetro. Felipe Loyola trae más información al respecto.
6: El gobierno anunció la evacuación y reubicación temporal de alrededor de 13 familias de Villa El Mirador, en la comuna de Arauco, región del Biobío, debido a un socavón de aproximadamente medio kilómetro que amenaza a cientos de viviendas. La emergencia ha generado preocupación entre los vecinos por el avance de las grietas y el riesgo de nuevos deslizamientos de tierra. El ministro de Vivienda y Urbanismo, Iván Poduje, visitó el sector y confirmó la existencia de al menos 5 puntos de grietas y desprendimientos de tierra, además de viviendas afectadas por humedad y afloramiento de aguas subterráneas. Frente a este escenario, se informó que la primera medida será reubicar a las familias.
7: 40 subsidios de arriendo que se ejecutarían a la brevedad posible. Entiendo que el miércoles van a estar listos, y eso para sacar a las familias que están frente a las líneas de corte y familias que ya están en vivienda y que están inhabitables por la condición de afloramiento de agua del suelo, lo que da cuenta que estamos ante un suelo inestable y todo indica mal rellenado. Esa es la impresión que nosotros tenemos, pero queremos comprobarla con un estudio de mecánica de suelo. En el caso de los estudios, desde 3 meses, los estudios van a ser cancelados por la empresa que es responsable de haber construido esto, pero nosotros vamos a hacer la contraparte desde la DITEC de Santiago, y la idea es que lo haga en una universidad. Puede ser el IDIEM de la Universidad de Chile o alguna universidad.

0: Universidad de la Región.
1: Asimismo, se realizará un estudio de mecánica de suelo que se estima dure aproximadamente 3 meses. Con los resultados se determinará si es posible reparar las viviendas, ejecutar obras de contención o bien trasladar definitivamente a las familias. Gabriel Marchant, director de la Dirección de Gestión y Riesgos de Desastres de Arauco, entregó más detalles sobre los trabajos que se están realizando y que se realizarán durante las próximas jornadas.
2: Hemos tomado algunas decisiones internas que tienen que ver con el monitoreo del talud por parte de la municipalidad. Ya nosotros efectivamente estamos trabajando con el topógrafo de la municipalidad con la finalidad de caracterizar el comportamiento del talud. Adicionalmente, ¿cierto?, esto se ha difundido con los vecinos un plan de evacuación en el caso de que se requiera, digamos, realizar por un evento súbito de grandes dimensiones. Ya eso está difundido con ellos. Hemos generado reuniones de coordinación con el hospital, con carabineros, con bomberos, con la finalidad de establecer los roles que va a tener cada uno durante este proceso de evacuación.
1: Por último, el titular del ministro de Vivienda informó que se investigarán denuncias anteriores relacionadas con el conjunto habitacional, dado a que el municipio presentó en 2012 14 oficios.
3: Tras las intensas lluvias y granizadas que afectaron Santiago durante este martes, Meteorología advirtió que las tormentas eléctricas podrían continuar este miércoles en 10 regiones del país. El detalle lo trae María Belén Araya en el siguiente informe.
4: La Dirección Meteorológica de Chile actualizó 2 avisos por probables tormentas eléctricas que podrían extenderse hasta la noche de este miércoles 14 de octubre, afectando a 10 regiones del país. El pronóstico surge luego del intenso temporal que se registró durante la tarde del martes en Santiago, dejando inundaciones, granizos y complicaciones en el transporte público. El ministro del Interior y vocero de gobierno, Claudio Alvarado, informó que las fuertes precipitaciones provocaron anegamientos en distintas calles de la ciudad y problemas en el funcionamiento del metro. Según explicó el secretario de Estado, el nivel de riesgo había disminuido de alto a moderado, pero las nuevas precipitaciones obligaron a reevaluar la situación.
5: Tal como es de conocimiento público, estaba previsto una condición climática de tormentas eléctricas que se produjo aproximadamente a las 15:22. Se decretó una alerta roja por parte de Senapred, producto de esta precipitación y de granizos, básicamente por el tamaño de los mismos y que tomen los resguardos suficientes y necesarios.
4: Otra de las preocupaciones es el riesgo de remoción en masa. Por ello, Senapred y Sernagiomin mantienen monitoreo para determinar si corresponde elevar nuevamente el nivel de alerta. Respecto al pronóstico para este miércoles, Meteorología indicó que las tormentas eléctricas podrían registrarse desde Coquimbo hasta Los Lagos. En detalle, entre Coquimbo y O'Higgins, el fenómeno se concentraría exclusivamente en sectores cordilleranos. En tanto, en Maule, Ñuble y Biobío podría afectar la cordillera de la costa, el valle, la precordillera y la cordillera. El segundo aviso meteorológico contempla las regiones de la Araucanía, los ríos y los lagos con posibilidad de tormentas eléctricas en gran parte de sus territorios, exceptuando el litoral de la Araucanía. El meteorólogo de la Dirección Meteorológica de Chile, Arnaldo Zúñiga, nos entrega más información sobre esto.
6: La inestabilidad se mantiene. En este momento la condición principalmente está localizada entre el Maule y la región del Biobío, donde hay una baja presión en el océano que está también gatillando esta inestabilidad. Sectores interiores, incluso en el valle y costa, desde la región del Maule hasta la región del Biobío, principalmente durante la tarde de hoy. La condición de inestabilidad se mantiene hasta mañana, principalmente en las mismas zonas, principalmente en los sectores de precordillera y también de valles interiores. El día viernes ya la condición muere y gran parte del país ya está con condiciones de estabilidad atmosférica.
4: Ambos avisos advierten que estos fenómenos podrían estar acompañados de granizos y fuertes rachas de viento en sectores localizados. Es por eso que las autoridades reiteraron el llamado a mantenerse informados mediante los canales oficiales y adoptar medidas preventivas, específicamente en zonas expuestas a inundaciones, tormentas eléctricas y posibles remociones en masa.
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3: El gobierno chileno defendió la futura ruta comercial entre Punta Arenas y las Islas

0: Malvinas, asegurando que resguardará la soberanía nacional y el cumplimiento de las leyes. Saludamos a Carlos Maturana, que nos trae más información. Hola Carlos, ¿qué tal?
1: Claro, tal como tú decías, el gobierno defendió la próxima operación comercial del buque Danstar, que busca restablecer una ruta marítima entre Punta Arenas y las Islas Malvinas o Falkland. Esto luego de las advertencias provenientes de Argentina sobre posibles consecuencias para las empresas chilenas que participen en el abastecimiento del archipiélago. El viceministro de Economía y Minería, Daniel Mas, aseguró que el Ejecutivo velará por la soberanía nacional y el cumplimiento de las leyes. Sin embargo, recalcó que se trata de un acuerdo comercial entre privados. Pasemos a escuchar al secretario de Estado.
2: Bueno, es un acuerdo, es un negocio entre privados. Vamos a dejar que eso siga operando en esa línea y, como lo he dicho, el gobierno tiene que asegurar soberanía y que las leyes se cumplan. Que el gobierno es el que pone el marco, pero esto es un acuerdo que es absolutamente entre privados. Muchas gracias.
1: La controversia surge ante el próximo viaje del buque chileno, previsto para fines de noviembre o comienzos de diciembre, que transportaría alimentos, material. Existiría preocupación por una eventual interceptación de la embarcación por parte de fuerzas argentinas. Además, el presidente de la Liga Naval Argentina, Fernando Morales, amenazó con detener la embarcación en medio de la disputa por la soberanía de las islas.
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0: Y hasta acá dejamos las noticias. Nos volvemos a encontrar en un rato con más informaciones. Que estén muy bien.
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3: Tres y 16.

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0: 3:30. 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

0: 4:03 PM.
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1: 4 de la tarde
2: y 7 minutos. Una

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0: 4 de la tarde
1: y 29 minutos.
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0: espectacular.
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0: Gracias. 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De verdad, muchas gracias. Por favor.

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1: La región de Aysén concentra más del 30% de los recursos hídricos de Chile, una red extraordinaria de agua dulce con grandes cuencas y subcuencas donde conviven decenas de grandes lagos, cientos de lagunas, ríos y cuerpos de agua menores.
2: Lagos y ríos.
1: Entre ellos, uno de los colosos de este ecosistema es el Lago General Carrera.
2: Lago General Carrera.
1: Un titán azul con historia geológica, climática y humana milenaria que todavía estamos aprendiendo a descifrar. Su historia se remonta a miles de años, cuando la acción de los grandes hielos patagónicos fue modelando este gigantesco paisaje de montañas, valles y aguas turquesas, denominado Chelenco por su

0: aguas tormentosas y violentas hace ya 5.000 años por los pueblos indígenas de la Patagonia que recorrían esta enorme cuenca lacustre, quienes valoraban además la disponibilidad de su agua y con ello todo el territorio que organizaba sus vidas alrededor: rutas, caza, refugios, pasos cordilleranos, sitios de ocupación y memoria ancestral.
1: Memoria ancestral.
0: Con una profundidad que alcanza a 590 metros y una superficie de 1.850 kilómetros cuadrados, el lago General Carrera abarcaría hoy unas 35 comunas de la región metropolitana, o más de tres veces la extensión de la comuna archipiélago de las Huaytecas. Y al ser binacional, tiene el 53% de sus aguas en Chile y el 47% en Argentina, donde se denomina Lago Buenos Aires.
1: Lago Buenos Aires.
0: ¿Pero cuál es la relevancia real de este gigante espejo azul de la Patagonia? Primero, que es el lago más grande de Chile y el segundo mayor de Sudamérica. Y luego, que se ha convertido en un verdadero termómetro de la crisis climática en la Patagonia.
1: Crisis climática.
0: La información científica revela que este cuerpo de agua depende casi de manera exclusiva del deshielo de altas cumbres y glaciares.
1: Glaciares.
0: De ahí su color azul turquesa tan característico al contener sedimentos minerales provenientes de la erosión glaciar. Sin embargo, este paisaje construido por el hielo está siendo afectado por el aumento de temperaturas que altera drásticamente el ciclo natural y desequilibra los caudales. Un conocimiento hidrológico que es una herramienta crucial para predecir inundaciones y el aislamiento de comunidades locales como Chile Chico o Puerto Ibáñez.
1: Chile Chico y Puerto Ibáñez.
0: El lago General Carrera, por su enorme volumen de agua, sus ríos tributarios, humedales, bosques, glaciares y ecosistemas asociados, forma una verdadera infraestructura natural, pieza fundamental del sistema hídrico de Aysén. De sus aguas surgen afluentes como el lago Bertrán y desde allí se alimenta al río Báquer, el más caudaloso de Chile, hasta llegar finalmente al Océano Pacífico.
1: Océano Pacífico.
0: Nuestro mayor lago aysenino es también hábitat, reserva de agua, regulador ambiental y sustento para comunidades que históricamente han desarrollado aquí agricultura, ganadería, pesca, minería, navegación y turismo.
1: Turismo.
0: Para los científicos, sus sedimentos conservan señales de cambios climáticos, variaciones ambientales y transformaciones ocurridas durante miles de años.
1: Miles de años.
0: Por eso, cuando observamos el General Carrera, no estamos simplemente mirando agua. Estamos mirando una parte del archivo climático de la Patagonia y un territorio que el hielo ayudó a construir y que hoy la ciencia intenta entender para saber cómo podría cambiar mañana. El lago General Carrera es mucho más que un imponente paisaje. Es la reserva de agua dulce más vital de la región y del país. El sostén de comunidades locales, poseedor de las capillas de mármol, del microclima que hace posible cerezas de exportación, berries de calidad o los viñedos más australes del mundo. Y por cierto, el turismo sustentable, la producción ganadera y la investigación científica sobre el cambio climático global.
1: Cambio climático global.
0: Saber convivir con este gigante y su cuenca es clave para el futuro de los ecosistemas patagónicos, y de nosotros depende que las aguas tormentosas del Chelenco no corran la misma suerte de los antiguos pueblos que lo habitaron y respetaron.
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0: 5:39.
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1: Ministro de Justicia descartó cancelar la ampliación de cárcel Santiago 1 y apunta a una disputa judicial. Tormentas eléctricas continuarían este miércoles en 10 regiones del país tras intenso temporal en Santiago. Gobierno defiende viaje de buque chileno a las Malvinas ante advertencias de Argentina.
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1: Hola, ¿cómo están? Les saluda Juan Cristóbal Chotó, conductor de CNN Chile, y les doy la bienvenida a esta nueva edición de Noticias junto a Radios Regionales. El ministro de Justicia, Fernando Rabat, descartó que el gobierno haya abandonado la ampliación de Santiago 1 y explicó que una medida judicial impide avanzar con las obras, por lo que la próxima licitación se concentrará exclusivamente en renovar la operación del recinto penitenciario. Michel Najas nos cuenta más.
2: El ministro de Justicia, Fernando Rabat, descartó que el gobierno haya desistido del proyecto de ampliación de la cárcel Santiago 1, luego de que trascendiera que la iniciativa quedaría fuera de la próxima licitación del recinto penitenciario. El proyecto contempla la construcción de 3 módulos de alta seguridad y uno de máxima seguridad, destinados a reforzar la infraestructura carcelaria frente al crimen organizado. Sin embargo, su ejecución permanece paralizada debido a una disputa judicial con la Municipalidad de Santiago. Ante esta situación, Rabat explicó que es necesario distinguir entre la renovada decisión de abandonar el proyecto, sino una imposibilidad legal de realizar trámites relacionados con su ampliación.
3: No existe un desistimiento. Hoy día no podemos, en razón de la medida precautoria, hacer trámites relacionados con la ampliación de Santiago 1. Sí, es lo que estamos haciendo, ¿no es cierto?, la renovación de la licitación de la operación. O sea, lo que ocurre, ¿no es cierto?, es que usted necesita, por razones de sobrepoblación penal, tener un mayor número de plazas disponibles, y evidentemente que Santiago 1 estaba contemplado en ese plan.
2: De esta manera, el futuro de la ampliación de Santiago 1 continuará sujeto al desarrollo del proceso judicial, mientras el gobierno avanza en la renovación de la concesión para garantizar el funcionamiento del establecimiento penitenciario.
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0: no le pasa a Chile. ¿Qué pasa en Puerto Montt?
1: Falleció la paciente con cáncer terminal que denunció haber sido víctima de abuso sexual al interior del hospital de Puerto Montt, hecho que mantiene una investigación abierta por parte del Ministerio Público y el recinto hospitalario.
0: Viña del Mar.
1: Vecinos del sector El Olivar, en Viña del Mar, ingresaron un nuevo recurso de protección judicial contra el Ministerio de Vivienda para frenar la demolición de sus casas, exigiendo que se respeten los peritajes y se entreguen los inmuebles.
0: Angol.
1: Un nuevo ataque incendiario en una zona rural de Angol dejó al menos 4 máquinas forestales destruidas por el fuego, hecho que movilizó a personal policial y de emergencia para controlar la situación.
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1: El gobierno anunció la evacuación de alrededor de 13 familias de Villa El Mirador en Arauco ante el riesgo provocado por un socavón de medio kilómetro. Felipe Loyola trae más información al respecto.
3: El gobierno anunció la evacuación y reubicación temporal de alrededor de 13 familias de Villa El Mirador, en la comuna de Arauco, región del Biobío, debido a un socavón de aproximadamente medio kilómetro que amenaza a cientos de viviendas. La emergencia ha generado preocupación entre los vecinos por el avance de las grietas y el riesgo de nuevos deslizamientos de tierra. El ministro de Vivienda y Urbanismo, grietas y desprendimientos de tierra, además de viviendas afectadas por humedad y afloreamiento de aguas subterráneas. Frente a este escenario, se informó que la primera medida será reubicar a las familias.
4: 40 subsidios de arriendo que se ejecutarían a la brevedad posible. Entiendo que el miércoles van a estar listos y eso es para sacar a las familias que están frente a las líneas de corte y familias que ya están en vivienda y que están inhabitables por la condición de afloramiento de agua del suelo, lo que da cuenta que estamos ante un suelo inestable y todo indica mal rellenado. Esa es la impresión que nosotros tenemos, pero queremos comprobarla con un estudio de mecánica de suelo. El plazo de los estudios es de 3 meses. Los estudios van a ser cancelados por la empresa que es responsable de haber construido esto, pero nosotros vamos a ser la contraparte desde la DITEC de Santiago y la idea es que lo haga una universidad, puede ser el IDIEM de la Universidad de Chile o alguna universidad de la región.
3: Asimismo, se realizará un estudio de mecánica de suelo que se estima dure aproximadamente 3 meses. Con los resultados se determinará si es posible reparar las viviendas, ejecutar obras de contención o bien trasladar definitivamente a las familias. Gabriel Marchant, director de la Dirección de Gestión y Riesgos de Desastres de Arauco, entregó más detalles sobre los trabajos que se están realizando y que se realizarán durante las próximas jornadas.
5: Hemos tomado algunas decisiones internas que tienen que ver con el monitoreo del talud por parte de la municipalidad. Ya nosotros efectivamente estamos trabajando con el topógrafo de la municipalidad con la finalidad de caracterizar el comportamiento del talud. Adicionalmente, ¿cierto?, esto se ha difundido con los vecinos un plan de evacuación en el caso de que se requiera, digamos, realizar por un evento súbito de grandes dimensiones. Ya eso está difundido con ellos. Hemos generado reuniones de coordinación con el hospital, con carabineros, con bomberos, con la finalidad de establecer los roles que va a tener cada uno durante este proceso de evacuación.
3: Por último, el titular del ministro de Vivienda informó que se investigarán denuncias anteriores relacionadas con el conjunto habitacional, dado a que el municipio presentó en 2012 14 oficios alertando sobre deslizamientos, entre otros problemas.
1: Tras las intensas lluvias y granizadas que afectaron Santiago durante este martes, Meteorología advirtió que las tormentas eléctricas podrían continuar este miércoles en 10 regiones del país. El detalle lo trae María Belén Araya en el siguiente informe.
6: La Dirección Meteorológica de Chile actualizó 2 avisos por probables tormentas eléctricas que podrían extenderse hasta la noche de este miércoles 14 de octubre, afectando a 10 regiones del país. El pronóstico surge luego del intenso temporal que se registró durante la tarde del martes en Santiago, dejando inundaciones, granizos y complicaciones en el transporte público. El ministro del Interior y vocero de gobierno, Claudio Alvarado, informó que las fuertes precipitaciones provocaron anegamientos en distintas calles de la ciudad y problemas en el funcionamiento del metro. Según explicó el secretario de Estado, el nivel de riesgo había disminuido de alto a moderado, pero las nuevas precipitaciones obligaron a reevaluar la situación.
7: Tal como es de conocimiento público, estaba previsto una condición climática de tormentas eléctricas que se produjo aproximadamente a las 15

0: 22. Se decretó una alerta roja por parte de Senapred, producto de esta precipitación y de granizos, básicamente para por el tamaño de los mismos, y que tomen los resguardos suficientes y necesarios.
1: Otra de las preocupaciones es el riesgo de remoción en masa. Por ello, Senapred y Cernagiomin mantienen monitoreo para determinar si corresponde elevar nuevamente el nivel de alerta. Respecto al pronóstico para este miércoles, Meteorología indicó que las tormentas eléctricas podrían registrarse desde Coquimbo hasta los lagos. En detalle, entre Coquimbo y O'Higgins, el fenómeno se concentraría exclusivamente en sectores cordilleranos. En tanto, en Maule, Ñuble y Biobío podría afectar la cordillera de la costa, el valle, la precordillera y la cordillera. El segundo aviso meteorológico contempla las regiones de la Araucanía, los ríos y los lagos, con posibilidad de tormentas eléctricas en gran parte de sus territorios, exceptuando el litoral de la Araucanía. El meteorólogo de la Dirección Meteorológica de Chile, Arnaldo Zúñiga, nos entrega más información sobre esto.
2: Bueno, la inestabilidad se mantiene. En este momento la condición principalmente está localizada entre el Maule y la región del Biobío, donde hay una baja presión en el océano que está también gatillando esta inestabilidad. Sectores interiores, incluso en el valle y costa, desde la región del Maule hasta la región del Biobío, principalmente durante la tarde de hoy. La condición de inestabilidad se mantiene hasta mañana, principalmente en las mismas zonas, principalmente en los sectores de precordillera y también de valles interiores. El día viernes ya la condición muere y gran parte del país ya está con condiciones de estabilidad atmosférica.
1: Ambos avisos advierten que es localizados. Es por eso que las autoridades reiteraron el llamado a mantenerse informados mediante los canales oficiales y adoptar medidas preventivas, específicamente en zonas expuestas a inundaciones, tormentas eléctricas y posibles remociones en masa.
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4: El gobierno chileno defendió la futura ruta comercial entre Punta Arenas y las Islas Malvinas, asegurando que resguardará la soberanía nacional y el cumplimiento de las leyes. Saludamos a Carlos Maturana, que nos trae más información. Hola Carlos, ¿qué tal?
5: Claro, tal como tú decías, el gobierno defendió la próxima operación comercial del buque Danstar, que busca restablecer una ruta marítima entre Punta Arenas y las Islas Malvinas o Falkland. Esto luego de las advertencias provenientes de Argentina sobre posibles consecuencias para las empresas chilenas que participen en el abastecimiento del archipiélago. El viceministro de Economía y Minería, Daniel Mas, aseguró que el Ejecutivo velará por la soberanía nacional y el cumplimiento de las leyes. Sin embargo, recalcó que se trata de un acuerdo comercial entre privados. Pasemos a escuchar al secretario de Estado.
6: Bueno, es un acuerdo, es un negocio entre privados. Vamos a dejar que eso siga operando en esa línea y, como lo he dicho, el gobierno tiene que asegurar soberanía y que las leyes se cumplan. Que el gobierno es el que pone el marco, pero esto es un acuerdo que es absolutamente entre privados. Muchas gracias.
5: La controversia surge ante el próximo viaje del buque chileno, previsto para fines de noviembre o comienzos de diciembre, que transportaría alimentos, materiales de construcción y otros productos hacia las islas. Según antecedentes, existiría preocupación por una eventual interceptación de la embarcación por parte de fuerzas argentinas. Además, el presidente de la Liga Naval Argentina, Fernando Morales, amenazó con detener la embarcación en medio de la disputa por la soberanía de las islas.
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0: Les saluda Pamela Tapia, educadora diferencial. En esta oportunidad vamos a conversar sobre los ajustes razonables. Razonables son todos aquellos adaptaciones físicas, pedagógicas o ambientales, como estrategias para disminuir las barreras del contexto escolar, para que el estudiante aprenda y participe en igualdad de condiciones. Algunos ejemplos de ajustes razonables que pueden estar presentes en un PAEC son como ajustes sensoriales, como permitir el uso de audífonos canceladores de ruido o tener acceso a una sala de calma. Otros ajustes pueden estar enfocados a la flexibilidad y la anticipación, como el uso de apoyos visuales, y otras estrategias en aula, como dividir las tareas largas en pequeños pasos.
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2: 6 de la tarde
3: y 26 minutos.

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1: ¿Qué tal? ¿Cómo están, damas, caballeros? Bienvenidos. Comenzamos el Pabellón Patrio para hoy día, miércoles 14 de octubre. Vamos avanzando y avanzando, casi llegando a la mitad del décimo mes. Y muy contentos, como siempre, de poder acompañarles en más de 20 radios por todo nuestro país. El día de hoy, un par de efemérides y los demás solamente estrenos. Así que puedes comentar todo aquello en nuestras redes sociales, Pabellón Patrio, Instagram y Facebook. 99, yo soy Michael Segovia y vamos a comenzar escuchando a Fernando Ubiergo. Esta canción se llama Volantín, y con Fernando Ubiergo comenzamos el miércoles, el pupo, el ombligo de la semana en Pabellón Patrio. Sean todos bienvenidos.

Un día como hoy, en 2015, Mon Laferte publica el video Tu falta de querer. En el trabajo audiovisual aparece Mon Laferte acompañada por una marcha fallinesca en un recorrido por el Cerro de San Pedro en San Luis de Potosí, México. Aquí la cantante aparece vestida de novia exponiendo su alma en llanto. Un día como hoy, en 2015, Mon Laferte publica el video Tu falta de querer.

Un día como hoy, en 2014, Javier Barría publica el disco Folklore. Se puede leer como una de las historias más antiguas del mundo. Un ser humano construye un personaje de sí mismo y lo sitúa al medio de una obra. Pasado el tiempo, las cosas caen por su propio peso y el personaje debe huir de sí mismo y cambiar de piel, pues el tiempo ha puesto su capa de ruinas sobre las cosas. Un día como hoy, en 2014, Javier Barría presenta el disco Folklore.

Continuando con el compromiso de compartir un tema al mes, el Rey de los Sordos lanza su cuarto sencillo, Loses Day, canción que habla sobre el peso de las estructuras sociales y las creencias impuestas y cómo ese conflicto nos aleja de nosotros mismos. Se llama Loses Day, lo nuevo de El Rey de los Sordos.

¿Cómo va el final? Es el nuevo adelanto de Lo que fuimos, el próximo EP del conjunto Coraje. En palabras del cuarteto, es una canción sobre no poder soltar, sobre seguir viendo a alguien en cada esquina mientras se intenta cerrar la historia de una vez. Se llama ¿Cómo va el final? Te dejamos a Coraje en Pabellón Patrio.

Desarmada es el primer adelanto de 27, el próximo EP de Konihitu, que transita entre el rock alternativo y el pop rock, con guitarras protagonistas y una atmósfera oscura inspirada en referentes como Blur, Garbage y Nicole. Se llama Desarmada, lo nuevo de Konihitu.

Con su segundo sencillo, Ocaso, el Cuarteto Nacional Cícada propone una mirada íntima a la transformación y la belleza de los finales de ciclo desde el hardcore emo, el metal rock y el progresivo. Se llama Ocaso, te dejamos a Cícada en Pabellón Patrio.

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2: Florencia Lira vuelve a la escena musical para presentar Anca, su más reciente sencillo y que se encuentra enmarcada dentro del género del pop electrónico. Le interesa mucho cruzar la música con la poesía, lo visual y otras disciplinas y explorar temas como la identidad, lo femenino, la espiritualidad y la naturaleza. Vamos a escuchar Anca, lo nuevo de Florencia Lira.

El músico nacional Javier Galindo, ex integrante de proyectos como Flora, presenta el tercer adelanto de su primer disco como solista. El tema Milunga es otra síntesis de Inditrónica que conecta el pop con sonidos alternativos. Vamos a escucharla, se llama Milunga, lo nuevo de Javier Galindo.

El tema Lockdown, que es el tercer adelanto de su próximo EP, entrega otra muestra con un sonido influenciado por el rock de los años 60. Se llama Lockdown, lo nuevo de Seba Carballo.

La cantante y compositora nacional Idea Blanco presenta Música, su nuevo sencillo en colaboración con dos nombres fundamentales de la escena nacional, Pedro Piedra y Gianluca. La canción logra reunir a tres distintas generaciones y sensibilidades de la música independiente en un mismo universo sonoro. Se llama Música. Te dejamos a Idea Blanco en Pabellón Patrio.

0: el próximo trabajo de estudio, y lo hace con el recientemente publicado tema Te Giras, que propone un sonido bailable y potente donde el rock se cruza con el funk, el pop y la electrónica. Vamos a escuchar entonces a Gaspar Lunas, que nos presenta esta canción que se llama Te Giras.
1: Mm-hmm.

Antonias presenta el último adelanto de su próximo disco. Verlos morir es el título de lo nuevo del quinteto, una pieza que viene enmarcada con implícito mensaje político, como relatan los propios músicos. Esta canción se impulsa por la rabia, surge ante el negacionismo y la impunidad de quienes eluden su responsabilidad histórica. Apelar a mirar al futuro no puede usarse para cerrar una herida abierta ni para relativizar crímenes que jamás deben olvidarse. Se llama Verlos morir, vamos a escuchar en Pabellón Patrio, lo nuevo de Antonias.

Estrella, con 26 años de trayectoria consolidada, la agrupación valdiviana mantiene viva su propuesta de blues, country y sonoridades sureñas a través de este nuevo sencillo que explora la fragilidad del tiempo y la esperanza. Además, cuenta con la participación de María y los Templos. Se llama Hoy, lo nuevo de la Rata Bluesera.

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2: Exactamente las 20 horas.
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0: 20:45.
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